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1: Bien, son ya las 19 horas con 5 minutos, 7 de la noche, 5 minutos. Vamos a continuar en el informativo hora 18. Para esta hora ya la presencia del licenciado Germán Garrido.
2: ¿Cómo está, Giovanni? Buenas noches. El saludo cordial a todos los oyentes. El día de hoy, Giovanni, vamos a tener una importantísima entrevista. Esperemos que arribe. Vamos a tener una media hora de diálogo. Muy importante, creo yo, que el tema cultural en nuestra provincia ha sido descuidado por parte de las autoridades, por parte de las autoridades municipales, y lamentablemente poco o nada se habla de cultura en la provincia y concretamente en San Miguel, así que lo que veo como una oportunidad bastante interesante. El día de hoy hubo un evento en el Salón Municipal de un tema, la calle de la cultura, creo que se llama. Bueno, estas notas ya vamos a conversar con nuestro entrevistado. El día de hoy tendremos el honor realmente de tener al doctor Fernando Jurado Novoa. Él es un destacado historiador y genólogo. Esto para el inicio se asusta. Él es especializado en genealogía e historia social del Ecuador. Así que vamos a ver, esperemos que arribe antes de las 19 con 30, porque vamos a hablar especialmente de este tema, que yo creo que es un tema muy importante y que daría característica fundamental a nuestro Giovanni, a nuestra ciudad como cuna de la cultura, donde lamentablemente los llamados a fomentar y a apoyar la cultura no lo han hecho en lo absoluto, no más que pequeñas cosas, básicamente para justificar su accionar en la cultura, más de eso, ¿no? Mire, ¿qué más tenemos, Giovanni?
1: Bueno, como no, ya casi
3: ya se acabó.
1: Ya casi acabamos, sí. Las noticias estaban evacuadas ya del panel de información de nuestra redacción. Lo que estoy viendo es que el día de hoy han hecho mingue las naves, ¿va?
2: Sí, sí.
1: Para tratar de sacar el lodo, las piedras de la parte donde fue inundada, realmente fuerte, ¿no? Fuerte en las naves.
2: Sí, no, en las naves, en Echandía. En Montalvo reportaron un fuerte aguacero de aproximadamente 4 horas, pero ventajosamente no ha provocado desbordamientos todavía, pero obviamente en las partes bajas
1: ya se inunda, ¿no?
2: Que nosotros vemos cuando vamos hacia Babahoyo, ya esto provoca algún tipo de consecuencias que lo estaremos revisando en las próximas horas, porque es importante poder revisar cómo está el clima, porque el día de hoy, en cambio, San Miguel en la mañana amaneció algo nublado, con un poco de sol también, pero en la tarde ya
1: llovió
2: bastante fuerte. Entonces, esto quiere decir de que ya la presencia del fenómeno del Super Niño ya está causando estragos aquí en nuestra provincia, especialmente en los cantones del subtrópico, como Las Naves, de Chandía. En Caluma también, en algunos sectores, se ha evidenciado crecimiento de los ríos. En el caso de la provincia de Los Ríos, Montalvo, es lo que nos reportan el día de ayer. Ha llovido en horas de la madrugada bastantes horas, 4 horas prácticamente, y esto provoca alarma en la ciudadanía. Esto nos llama nuevamente a insistir con las recomendaciones de seguridad, que yo insisto, son importantes, son esenciales para precautelar especialmente la vida de los pobladores de los sectores de un riesgo. Entiendo yo que ayer ahí tenemos una vista de Chandía, eso es de Chandía, ¿verdad? Eso es de Chandía. Nos están manifestando que en varios sectores el río se ha desbordado ya y había unos peligros que estaban tratando de mitigarse en algunos sectores. Ahí vemos, eso es de Chandía, ¿no? Ahí,
3: el trayecto,
2: sí. Ahí vemos ya los estragos de las fuertes lluvias. Los ríos se han desbordado. Hay problemas con las vías y obviamente, sí, estas son las mingas. Sí, imagínese a qué hemos retrocedido, Giovanni. Qué pena que no haya maquinaria suficiente para
1: trabajar vías, ¿no?
2: Claro, ese es un grave problema, ¿no?
1: Parques, plazas.
2: Sí, y el gobierno, a más de equivocarse con el CNE en mover las fechas de las elecciones, porque supuestamente las elecciones se adelantaban por la presencia del fenómeno del Niño, pero parece que hasta eso le apuntaron mal, porque justo las elecciones va a ser en uno de los momentos más fuertes de la influencia del fenómeno del Niño en nuestro país. Ahora la gente está a la expectativa, están esperando a ver qué va a pasar con el tema de elecciones. Este es un tema que está preocupando a todos, porque no es que perjudica o beneficia únicamente estos cambios de fechas a los políticos que están en campaña. Le perjudica a todo el mundo, Giovanni. En caso de las empresas de publicidad, empresas de logística, ya van preparándose a fin de seguir teniendo material para poder aprovechar la época electoral para buscar una forma de vida y unos ingresos adicionales. Pero imagínense que lo muevan, la incertidumbre está en todos los lados. Entonces, lo que sí es importante, y ayer en la noche nos comenzaron a enviar videos, fotografías, denuncias sobre mal estado de las vías, sobre los problemas con derrumbes, sobre las inundaciones, especialmente que se dieron en las NAVs. Así que les invitamos a ustedes, estimados amigos, para que se comuniquen, si pueden coger el número telefónico y para que estén prevenidos cualquier emergencia, cualquier urgencia que tengan. Hay veces que el mismo portal de emergencias del ECU 911 está desbordado, así que hay que buscar modos alternativos de comunicación en caso de inconvenientes. Así que es necesario que ustedes nos envíen, importante que ustedes nos envíen el estado de las vías, cómo está el clima ese momento en su sector, porque hay gente que, por ejemplo, vive en la parte baja de la provincia de Bolívar, que sé yo, hablando de, por ejemplo, Las Naves, San Luis de Pambil, estamos hablando de Caluma, Echeandía, en el caso de Montalvo, San José del Tambo, y varios sectores que están justo al final de la cordillera y que pueden recibir de forma bastante fuerte los desbordamientos y el aumento de caudales. Entonces, esta información que se pueda transmitir evitará situaciones adversas con la presencia de los fenómenos naturales que son bastante grandes. Así que les invitamos a que cojan el número telefónico 0999-430-315. 0999-430-315. Ustedes pueden llamar, enviar mensajes de WhatsApp para denunciar, para anunciar, para informar sobre los primeros, sobre lo que está sucediendo en sus sectores en todo el país. Así que les invitamos a que guarden ese número, ponen Radio Espacio y ese es el número que pueden ustedes utilizar. 0999-430-315, a cualquier hora de la noche, a medida de las posibilidades, estaremos atendiendo y cubriendo con las noticias para trasladarla hacia los señores de las diferentes instituciones del país. Muy bien, ¿qué más, licenciado?
1: No, oiga, viendo que la capacidad de respuesta debe ser inmediata en el tema este de los desbordamientos de los ríos en estos cantones del subtrópico de la provincia de Bolívar, porque recuerde usted que desde hace un año atrás se supone que todo el contingente, todos los recursos están destinados al subtrópico para solventar inmediatamente la ayuda necesaria. Deben haber declarado.

0: Ahora, lo bueno, lo importante es que no hay pérdida de vidas humanas. Parece que temas de pérdidas materiales tampoco se ha registrado. ¿Ustedes no han sabido algo de eso?
1: No, no, no ha habido
0: No,
1: eso.
0: entonces, pero lo fundamental, como yo les he dicho siempre, es que podamos prevenir los desastres frente a la presencia de los fenómenos naturales. No necesariamente cuando un fenómeno natural se presenta de forma agresiva, tiene que ser esencialmente o necesariamente desbocar en una o provocar un desastre, una o un tema de que todos no queremos que
1: Mire,
0: suceda.
1: dice que la alcaldesa pide ayuda a nivel nacional por la emergencia. La alcaldesa de Las Naves, María Angélica Aldar, realizó un llamado urgente al gobierno nacional, a la prefectura de Bolívar y a la gobernación ante la situación que atraviesa el cantón tras las fuertes lluvias y el desbordamiento del río Naves Chico. Durante su pronunciamiento, la alcaldesa señaló que actualmente Las Naves no cuenta con un patrullero policial ni con una ambulancia para atender las emergencias. Además, informó que el sistema de agua potable ha resultado afectado con daños en las tuberías, agravando la situación para las familias del cantón. Necesitamos ayuda, es el llamado de la autoridad municipal ante las necesidades que enfrenta Las Naves y sus comunidades afectadas por la emergencia. Las autoridades solicitan atención y apoyo inmediato para enfrentar esta emergencia. Así dice la alcaldesa, ¿no?
0: Sí, definitivamente, no sé, bueno, mañana ya no tendremos, mañana es viernes, ¿no?
1: Viernes, feriado.
0: El día jueves, oiga, este jueves bastante escaso, muy poca presencia, casi ni se ha notado que es jueves esta semana. ¿Por qué es? No se sabe, pero vamos a ver qué sucede con el tema de esta semana. Obviamente las noticias en nuestro portal seguirán saliendo. Obviamente mañana es feriado y en el caso del noticiero no lo tendremos. El resto de programaciones de forma normal, pero ya noticias dejaremos en pausa hasta el día lunes sin dejar de informarles de que a pesar del feriado estaremos pendientes de su información para que nos mantengamos al tanto sobre lo que está pasando en el país y concretamente en la región, en el caso nuestro, donde llegan las señales de la Radio Espacio en FM.
1: Mire, se dice que en el oriente también está lloviendo muy fuerte y por el desbordamiento de algunos ríos y riachuelos hay mucha agua, especialmente en el Coca. Y hay una fotografía que está circulando en este momento con la presencia de peces en las vías. Entonces, por el desbordamiento de ríos. La situación es que también en ciertos sectores sí afecta mucho la crecida de los ríos. No olvidar el tema de la provincia de Esmeraldas, especialmente en Muisne, que ha sido declarada también en emergencia tras semanas de lluvia, porque allá es una lluvia constante, no es que ha dejado de llover y hay, en el caso de Muisne, por ejemplo, la altura del agua ya supera el metro y medio en la población que han tenido que salir de ahí, o sea, salir, irse a otros lugares, lógicamente para salvaguardar la vida de los ciudadanos. Entonces, esto es lo que sucede con la presencia inicial del fenómeno del Niño en Ecuador.
0: Sí, y básicamente el problema radica en que a pesar de que estamos iniciando con la presencia del fenómeno del Niño, ya las vías de la provincia de Bolívar están en mal estado. Comienza a haber problemas con transporte, comienza a haber problemas con el

0: el auxilio inmediato por parte de las autoridades por la falta de equipo caminero, ¿no?
1: La Guanuca Chandía, por ejemplo, es la que el día de hoy ha estado con problemas de derrumbes en algunos
0: sectores. Sí, y claro.
1: La Chillanes Bucay no es...
0: Esa ya está tapada de varias semanas, creo ya. Entonces...
2: 2 semanas tomadas.
0: Imagínense, 2 semanas. 2 semanas. El caos es impresionante. Vamos a ver en qué pueden aportar prefectura, en qué puede aportar los municipios a despejar por lo menos las vías principales.
1: Esta vía no le han parado ni bola como si comúnmente, porque se fueron a Echandía y a Las Naves a tomarse fotos, pero la de Bucay, Chillanes, nada.
0: No.
1: 2 semanas, vayan a tomarse fotos ahí también.
0: Claro, ¿quién está tomando fotos?
1: No vería pues los en vivos de las autoridades en Calum, en Echandía.
0: ¿De qué autoridades?
1: Yo le vi al señor prefecto, que ya estaba por ahí diciendo que los muros de contingencia y todo lo demás. Y pero 2 semanas con una cargadora, vea, ya hubiesen hecho la limpieza de lo que es la Chillanes Bucay.
0: Claro.
1: Pero no, nadie.
0: Mire, Giovanni, el problema es hasta la falta de liderazgo de un gobernador. Porque definitivamente el representante del presidente en el territorio se llama gobernador. Y los directores provinciales en las ramas diferentes son los directores. Pero si no piden, no coordinan, no realizan mesas técnicas de coordinación para la disposición de la maquinaria que tenga la provincia en una emergencia, es falta de liderazgo. Porque ya deberían estar trabajando, no sé, como Obras Públicas no tiene maquinaria, proveer de los combustibles, proveer de los lubricantes para que esa maquinaria esté operativa. 19:24 minutos, vamos a adelantar
1: la pausa
0: comercial hasta tener que ya está aquí con nosotros el doctor Fernando Jurado Novoa. Él es un importante historiador, quien está aquí, digamos, con el objeto de realizar un evento que ya se dio hoy en la mañana, y vamos a conversar de este tema y de algunos temas que son importantes en la historia de nuestra provincia. Vamos a regresar luego del corte.
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6: Muy bien, son las 19 horas con 29 minutos. El día de hoy, como les habíamos estado anunciando a través de redes sociales y también al inicio del noticiero, tenemos el honor de estar el día de hoy con el doctor Fernando Jurado Novoa. Él es de profesión médico, pero también es historiador, genealogista y escritor ecuatoriano reconocido por sus investigaciones sobre la historia de las familias de los apellidos y la formación de la sociedad ecuatoriana. Si me corrige, doctor, si en algo se me va la información. El doctor Fernando Jurado Novoa, nacido en Quito en 1949, profesión médico, especialista en psiquiatría, formación universitaria central del Ecuador, Universidad Estatal de Navarra, España, especialidad historia, genealogía e historia social del Ecuador, entre otros títulos y trabajos que adorne. Y también estamos con nuestra querida sanmigueleña Almita de Mora, quien el día de hoy se realizó una importante presentación de un artículo que se llama el artículo es La Calle del Arte, si mal no recuerdo. Es un artículo que hoy se lo hizo la presentación y para ello está con nosotros, estuvo hoy en la mañana y tarde el doctor Fernando Jurado Novoa, y a quien le abordamos a la salida del evento y le hemos hecho la cordial invitación. Doctor, muy buenas noches, bienvenido.
7: Encantado, a las órdenes de ustedes, feliz de estar aquí.
6: Mi doctor, la San Miguel es denominado, yo digo que hace muchos años, como la cuna de la cultura, pero en estas últimas décadas se ha ido hacia abajo el tema de la promoción, el fomento y la consolidación de la cultura. Y también se ha dejado de lado a los importantes artistas que tiene la provincia. No, digamos que se los ha olvidado, pero no ha habido un respaldo adecuado. Así que, doctor, vamos a comenzar un poco con su vida, su trabajo, que yo creo que es muy interesante y que muy pocos bolivarenses conocemos, ¿no? Entiendo que usted tiene unos trabajos muy importantes con respecto a la provincia de Bolívar. Coméntanos algo sobre de este trabajo que usted tiene, trabajos literarios, tomos de libros, creo que son, ¿no?
7: A ver, por una parte yo tengo el honor de tener sangre chimbeña. Mi familia se fue de Chimbo hace 130 años, pero hemos mantenido una tradición de amor a la provincia. Entonces, dada mi vocación, en los años 90 yo empecé a venir a Guaranda a investigar los archivos, tanto los archivos curiales de la iglesia como los archivos públicos. A mí me interesaban temas como tenencia de la tierra, formación de las familias, en fin. Y Teresa León de Novoa, que era un ser extraordinario, me publicó 6 tomos de historia social. El plan eran 12 tomos. Quiero un poco conocer cómo se formó esta provincia, qué familias habían, sin distingo social alguno, y sin prejuicios. O sea, estaban familias indígenas, familias africanas, donde que no tomamos en cuenta eso que se llama ilegitimidad, sino la formación de todos los seres humanos bajo una óptica absoluta. Penosamente los 6 tomos no se publicaron, pero yo he mantenido vínculos afectivos con la provincia, y una de las personas cuya vocación descubrimos fue Alma de Mora. Le hemos publicado algunas cosas, y hace algún tiempo me dijo, ¿sobre qué hago? Y le dije, oiga, Almita, ¿por qué no hace sobre su calle? Y me dijo, usted me hace pensar, me dijo, y puedo hacer sobre la calle del arte. Y me pareció estupendo. Y esa incentivación se ha cristalizado perfectamente, y esta mañana hemos presentado el libro con el trabajo de ella, y nos sentimos contentísimos porque San Miguel es una tierra aparte, es una tierra donde que hay solidaridad, hay caballerosidad, y yo he hecho un elogio especial de la mujer. Yo estoy seguro que la que se ha sostenido a la familia bolivarense es la mujer. Porque indudablemente todos los que tenemos sangre bolivarense venimos de arrieros. Y el arriero viajaba, y la que se quedaba en la casa era la mujer que sostenía la familia. Esto se une a otra cosa que a lo mejor a algunos no les gusta. El hombre a veces era divertido, era jugador, perdía la fortuna. Y la pobre mujer es la que sostenía la familia. Esta provincia sin mujeres sería otra cosa. Yo rindo mi homenaje a la mujer bolivarense. Yo les he dicho que en San Miguel debe haber un monumento a la mujer sanmigueleña, porque se lo merece.
8: Mi doctor, vamos a comenzar brevemente con doña Almita. Almita, buenas noches. Bienvenida a la radio. Coméntenos sobre su trabajo, de qué se trata, del evento que hoy concluyó con el lanzamiento de ese artículo.
9: Es sobre el tramo de la calle del arte que comienza en la esquina de la casa de Gonzalo Jarrín, que es un artista,
8: músico,
9: conocido músico, apasionado por la música en general, requintista. Y sigue bajando, y justo por este mismo sector vamos encontrando los pintores.
8: Los hermanos Mora.
9: Los hermanos Mora. Luego llegamos a la casa de
8: Don Caucamote.
9: Don Caucamote, un artista completo, tanto en el hacer el chiste, en escribir, en hacer poesía.
8: Música también.
9: Música también. Entonces, estaba la calle casi repleta, ese tramo de artistas, porque hay el otro señor artista Monar.
8: Sí, también.
9: Y seguimos bajando hasta llegar a la Manuela Cañizares, donde nacieron Segundo Yanes y Napoleón Yanes, otros artistas.
8: Artistas,
9: sí, es. Sí, es el uno escritor, el otro apasionado por el teatro. Y entonces sí había un sentido para escribir.
8: Almita, ¿en qué documento se plasmó este artículo suyo?
9: Se llama el cuaderno de
7: Cuadernos de Historia Social.
9: Historia Social.
8: Ya. Muy bien, Almita, muchas gracias. Doctor, ¿qué representa para usted regresar a San Miguel de Bolívar y participar en un encuentro de esta talante de este?
7: Para mí significa mucho, porque aquí tengo amigos queridos, he investigado en todos los archivos de San Miguel, y yo les decía esta mañana en el acto que San Miguel tiene 4 características que a mí me parecen fundamentales: la cortesía y la gentileza de la gente, esta vocación por la cultura que a veces se ha visto larvada, como usted dice, o sea, ha habido épocas en que esto se va más abajo, pero la obligación de todos es sacar esto a flote. Entonces yo les he dicho, por ejemplo, que aparte del monumento, hay que estudiar a más calles, a más personajes, hay que poner placas en las casas importantes de San Miguel. Cuando una persona llega a San Miguel, dice, ¿hay algún museo? ¿Qué es lo que puedo visitar? ¿Qué hay de interesante? Y aquí hay cosas interesantes, pero que solo conocen los eruditos. Hay que poner una placa donde llegó Bolívar, y donde llegó Alfaro, y donde vivió Juan Pío de Mora, y donde le mataron al coronel Manuel Castillo, porque la revolución liberal se gestó en gran parte en San Miguel. Pero esto, el turista necesita una placa. Y yo les he dicho que no necesitamos que un alcalde nos dé la mano, que tiene que haber una empresa privada, el amor de la gente y rescatar estos valores culturales.
8: Ahora, doctor, ¿cómo comienza este trabajo? Lo que pasa es que
6: y por eso sería bueno, no sé si algún día realizar otro conversatorio un poco más con tiempo, porque uno de los grandes problemas en San Miguel de Bolívar es que los que conocen, los que saben, los que han trabajado ya están viejos, ya están en 70, 80 años, y la juventud sanmigueleña desconoce por completo de la historia. ¿Cómo podemos generar una historia o generar cultura a partir de la historia, del conocimiento de la trayectoria de la ciudadanía, si no conocemos? ¿Cómo comenzar este tipo de actividades culturales que se concreten o vayan hacia el posicionamiento de la cultura y de los sitios y fechas históricas que se desarrollaron en San Miguel, pero que nadie los conoce?
7: Claro, exactamente. Yo creo que hay que empezar a desarrollar seminarios, contar con la ayuda de las autoridades educativas de escuelas y colegios. Porque no se olvide que hubo un presidente que tuvo el desacierto de quitar cívica, ética, lógica, historia y geografía. Es decir, nos convirtió en seres sin historia, y esto es grave. Pero si nos ayudan los profesores, estoy seguro que sí. Personas como Almita, como Edgar Gaibor, como Eloy Villagómez, en fin, hay otras, como Rosita Villagómez, pueden dar charlas a que la gente, los jóvenes, se enteren cómo era un San Miguel de hace 100 años, de hace 150 años, y la gente empiece a enamorarse de su ciudad.
6: Doctor, desde su experiencia como historiador, ¿qué importancia tienen estas manifestaciones artísticas para conservar la identidad de este pueblo?
7: Ustedes saben, el arte es de las cosas más profundas que está en el ser humano. A través de una canción, uno manifiesta su solidaridad, su tristeza, su alegría. Con una canción enamoramos y nos enojamos. Es decir, la música es lo más hondo que tenemos. Igual una pintura, una escultura. Entonces, el hallazgo de Almita al ubicar varias cosas artísticas de una sola calle y en varias cuadras es una maravilla, pero hay que seguir descubriendo en otros sitios. O sea, el arte es lo que más nos une a lo más profundo del ser.
6: Sobre la historia de San Miguel, doctor, ¿qué puede hablar usted desde su experiencia y su trabajo?
7: Vean, también hay que poner muchas cosas novedosas. Por ejemplo, San Miguel es una población riquísima en elementos indígenas. Y mucha gente dice, no puede ser, porque ya no tenemos ningún indio. Claro que ya no tenemos. Lo que quedan son dos apellidos indígenas. Uno de ellos, Kisirumbay, que la gente ni siquiera sabe que es indígena. Y unos pocos. Y esta es una labor que exige investigación. ¿Qué pasó con el 70% de indígenas que fueron parte de este pueblo? Pues imagínense, si San Miguel tenía 5.000 habitantes, los 3.500 eran indígenas. ¿A dónde se fueron? Esto es una urgencia vital. Porque no es que podemos decir, es que los mataron. No, yo creo que migraron. Pero esto hay que descubrirlo. San Miguel tiene raíces indígenas y españolas como cualquier pueblo americano, pero esto hay que identificar. Por otro lado, la formación clásica de San Miguel empieza alrededor de 1700. O sea, se forma un San Miguel mestizo alrededor de 1700. Antes era un San Miguel indígena. Y casi todas las familias de San Miguel son oriundas de Chimbo. Cuando Chimbo empieza a despoblarse por sus terremotos, por sus catástrofes, y San Miguel tiene una historia bellísima, pero es a raíz de 1700 en que se forma este conglomerado mestizo y se desarrollan las grandes familias. Una cosa que es importantísima es que yo he descubierto dos planos de San Miguel en el cual las calles no tenían nombre, sino las de esquinas. Y esto es una cosa brutalmente bella, porque se habla de esquina de Mora, la esquina de Benavides, la esquina de Verdesoto, la esquina del Cura y la esquina del Coronel.
6: Cuando en su pequeña comarca habían cuatro esquinas.
7: Cinco, exactamente. Entonces, claro, yo digo, hay que poner o placas o unas cosas más simples que digan esquina del Coronel, y que la gente diga, oye, ¿de qué coronel? Y que alguien, el más erudito, le explique que se trata del coronel Manuel Castillo. O miren, una cosa que la gente se ha olvidado. En la batalla de San Miguel, en agosto de 1895, lucha a favor del liberalismo uno de los ecuatorianos más brillantes, y luego considerado el mayor pintor del siglo XIX y XX, Luisa Martínez. Él lucha aquí en San Miguel de Bolívar y es herido. Y él cuenta en su novela A la Costa lo que fue la batalla de San Miguel. Entonces yo diría, todos los estudiantes de escuela y colegio deben leer esto y saber que este ecuatoriano, que hoy está considerado el mayor pintor del país, luchó en este pueblo.
8: Doctor, usted, el hecho de tener raíces chimbeñas, tiene sangre bolivarense, uh-huh. Usted ha investigado a lo largo de su vida a la provincia y concretamente a San Miguel. ¿Qué encuentra como rasgo cultural prominente de nuestra ciudad?
7: A ver, yo les voy a contar una cosa que yo he estado reflexionando. Varias veces yo me he quejado de que lo peor que le pasó a la provincia fue cuando el general Alfaro se equivocó y cortó que el tren pasara por esta provincia y entró una gran fase de pobreza. Uh-huh. Pero con un grupo de investigadores hemos reflexionado y pensamos que lo de Alfaro tiene también un lado positivo. Si el tren entraba a la provincia y venía cantidad de comercios y cosas, posiblemente se dinamizaba la economía, pero se hubiera perdido la identidad. Hubiera sido todas las ciudades de la provincia de Bolívar con edificios, con carreteras de primera, pero donde el bolivarense se hubiera sentido perdido. La provincia tiene estas ciudades todavía pequeñas en las cuales se conserva la identidad. Esta mañana yo veía en el parque unos personajes, hombres y mujeres, gente de 80 años, que solo se ve en San Miguel. No digo que son ni mejores ni peores, son los prototipos de los sanmigueleños. Y eso es una maravilla. Y la gente no ha tomado conciencia de esto. Y posiblemente los jóvenes después de 30 años dirán, fíjate, había un viejito que se paseaba en el parque y me contaron que era ni sé quién y que el papá había sido jefe político, hizo muchas cosas. Igual que el amigo Antonio, que acaba de morir, a quien tuve el huaca, ¿cómo es que decían? El
8: Caucamote.
7: El Caucamote.
8: Vicente Gaibor.
7: Claro, tuve el gusto de entrevistarle. Él pasará a ser parte de lo que se llama la identidad cultural de San Miguel. Uh-huh. Entonces, lo más, en San Miguel, desde afuera vemos que hay cosas bellas. Los toros, el aseo del pueblo, la seguridad y una cordialidad infinita. Esto le hace ser un pueblo único. Los taurinos dicen que les parece lo mejor del mundo que se den toros en San Miguel, que se sienten como en su casa.
8: Uh-huh. Doctor, cuando hablamos de San Miguel, ¿qué hechos históricos usted podría, de su investigación y de su conocimiento, destacar de nuestra ciudad? Y un asunto que, como usted dice, estos entornos para nosotros son tan comunes, tan cotidianos, que no les damos la importancia. Por ejemplo, lo que usted decía al inicio de la entrevista, la ausencia prominente de indígenas. San Miguel tiene algunos sectores de personas indígenas, pero son gente que ha venido en los últimos 40, 50 años. O sea, ya son gente que viene de otros lugares. Pero San Miguel, todas sus parroquias, recintos, tanto en el subtrópico como en la sierra, no hay personas autóctonas, digamos, o indígenas de estos territorios.
7: Claro, ese es un problema que preocupa. Estamos casi seguros que miles de indígenas migraron a la costa. En censos que se han descubierto de pueblos de la costa, por ejemplo, Baba, Babahoyo, Caracol, San Borondón, figuran típicos apellidos de la provincia de Bolívar. O sea, la migración de bolivarenses hacia la costa es un fenómeno imparable desde hace 600 años. Uh-huh. Pero eso hay que estudiarlo y hay que hacer que esa gente se sienta orgullosa de sus raíces bolivarenses. Porque, por ejemplo, en la costa hay muchos morejón. No tienen idea de dónde salen. Esta gente salió de aquí. La otra cosa importantísima en San Miguel es la presencia de los arrieros. Los arrieros, ¿no? Son los transportistas de la época.
8: La presencia de los arrieros y estas bodegas que existió a lo largo de la Vía Flores podían haber sido el detonante para que la gente indígena se desplace y salga del sector.
7: Claro, claro. Además era la provincia está muy cerca al mar. Y era entonces la tentación, porque claro, el mar nos ha tentado y la riqueza de Guayaquil. Es una cosa que nos sigue tentando. Vamos a Guayaquil a trabajar duro, pero consigues dinero. Esta es otra de las características del pueblo. Uh-huh. Y una cosa que no hay que olvidarse es que las más grandes personalidades del país pernoctaron aquí. Y algunas pernoctaron largo. Bolívar se pasó aquí varias veces y algunas se pasó una semana. De tal manera que, ¿por qué? Porque era un pueblo de paz. Por ejemplo, García Moreno no podía ver a los guarandeños. Y entonces él se alojaba solo en casa de la familia Flores en la esquina del parque. Pero ¿cuántas veces podía? Él se alojaba en Chimbo o en San Miguel. Alfaro le encantaba estar en San Miguel, porque claro, esto fue sede de su gran campaña del 95. Pero esto es parte de la historia y es, la gente debe sentirse orgullosa de esto. Si alguien le dice a un sanmigueleño en Quito, oye, ¿y qué pasó en tu tierra? Y si el sanmigueleño se queda callado, qué vergüenza.
8: Claro, sí, muy poco conocemos. Estos famosos molinos, no sé si, ¿de quién eran?
7: De Flores.
8: De Flores. ¿Qué pasa con esto, con estos molinos de Flores que se dan, que están por las Chimas por hoy?
7: Claro, lo que pasa es que, a ver, el general Flores hizo una transacción con un famoso prestamista que era don Miguel Anzoátegui, se le secuestraron sus bienes y él se convirtió en dueño de la Chima, que era de las haciendas más grandes del país. Él estableció ahí molinos cuyas ruinas existen todavía, uh-huh. Pero Flores cayó el 45, sus propiedades quedaron abandonadas, y la Chima se dividió y pasó a varios propietarios. Flores, que en su época fue muy rico, dejó de ser rico, porque le ganó el destierro, y la familia a su vez no supo administrar la propiedad. Luego su hijo quiso establecer la vía Flores, que estuvo a punto de establecerse, y de todo lo que sí significa es que la familia Flores estuvo muy ligada al desarrollo de esta provincia.
8: Doctor, el tema de la primera vía entre la costa y la sierra, ¿es la vía Flores?
7: No, más bien la vía Flores desde ya de fines del siglo XIX.
8: Allá, eso.
7: Hoy se sabe que entre la costa y la sierra existieron varias vías, porque indudablemente el país vivía de eso. Si lo que es entonces era la Audiencia de Quito, vivía de traer cosas de Guayaquil que venían del Perú y de España, sobre todo el vino y el pescado. Aquí se comía pescado. Y a su vez se llevaban mercaderías de Quito a Guayaquil. Pero el sitio de paso era absolutamente este. Eso condicionó una cosa que la gente ignora. Yo dijera que en la provincia de Bolívar no habían vagos. Todo el mundo tenía que trabajar para tener una fonda, un hospedaje o ser arriero. Y arriero era hacer una cosa muy dura. Nosotros, por ejemplo, hemos reconstruido cuál fue el menú del arriero. Al arriero no se le podía tratar como un subnormal. Se le daba de comer estupendamente. Porque indudablemente, si usted manda mercaderías a Guayaquil y el tipo se le muere por tuberculosis o por desnutrición, se le friega el negocio. Yeah. Estuardo Saltos Quijano, que es un benemérito chimbeño, a quien le vamos a rendir homenaje después de un mes, él conservó el menú de los arrieros. Me lo dio a mí una vez, me dijo, vea pariente, le voy a brindar el menú de los arrieros. Claro, yo casi me muero, porque eran 6 platos de desayuno, y el primer plato era 8 huevos a la copa. Solo con los 8 huevos estaba muerto.
8: Ya, quieto ya.
7: Y le dije, Estuardo, hasta aquí nomás, ¿cómo se le ocurre, parientito? Me dijo, usted no come todo el desayuno que le doy y es la última vez que me visita. De tal manera que para mí fue una experiencia inolvidable, pero que me hacía ver la calidad humana del bolivarense, del de ahora, eso fue hace 25 años, y del bolivarense viejo.
8: ¿Estamos hablando del papá de Luis Villagómez?
9: No,
7: es Estuardo Saltos, que es papá de, ¿cómo se llama? Patricio Saltos, sí, creo que se llama. Sí. Es uno que tenía la farmacia en la plaza central de Chimbo.
8: En Chimbo, ya, porque aquí teníamos un hombre que sabía mucho de los árboles genealógicos de los San Miguel.
7: Claro, ese era Estuardo Villagómez.
8: Don Estuardo Villagómez.
7: A quien le rendimos homenaje hace 3 meses.
8: Sí,
7: o sea,
8: sí.
7: Él fue mi gran maestro sobre San Miguel.
8: ¿Qué es, un poco para que la gente conozca, qué es esto de la ciencia de la genealogía? Dije bien, genealogista es usted, ¿verdad?
7: Genealogía,
8: genealogista.
7: Genealogista, claro. Genealogista está... Significa el tratado de los genes o el tratado del origen. Es cómo se formó una sociedad. ¿Quiénes llegaron? ¿Quiénes estuvieron? ¿Cómo se amansaron? ¿Cómo se formaron las familias? ¿Cómo llegaron? ¿Cómo se fueron? Sin distingo alguno.
8: Uh-huh. Doctor,
6: hablando de los genes, ¿qué es lo más en cuanto a los apellidos? Porque entiendo que esa es la esencia de ese trabajo, reconocer, por ejemplo, las familias más tradicionales de San Miguel de Bolívar.
7: Vean, primero yo quiero una cosa, hay que honrar a las familias indígenas que son las fundadoras del país y en este caso del cantón. Uh-huh. Por ejemplo, la familia Quisirumbay está en documentos desde el siglo XVI y la familia Cando, que eran de origen cusqueño y parientes del Inca, están en el norte de la provincia, pero o sea, estas familias indígenas son las fundadoras. Uh-huh. Y luego, por ejemplo, lo más raizal en San Miguel, Gaibor. Gaibor hay, esta es la mata de los Gaibor.
6: Así es.
7: Muchos se consideran, no, yo soy de otros, dicen. Yo a cada uno le digo, no digas tonteras. Acá llegó un solo Gaibor, con mucha vitalidad orgánica, porque tenían 16 hijos, y los 16 hijos tenían otros, y entonces en 100 años habían 200 Gaibores.
6: Claro, ahora son 500, dice la gente.
7: Pero todos son de la misma mata. Algunos de ahí piensan, y alguna vez me decía alguien que son de origen sueco. No, le dije, por favor, Gaibor es un apellido típico del norte de España, donde que más bien en España casi no hay, pero Gaibor es del norte de España y es un apellido que está regado en muchísimos pueblos, la mate San Miguel, pero hay mucho en San Simón, en el antiguo Yacoto, hay en Chimbo, y lógicamente ya han migrado a Quito,
6: ¿no? Ya en todo el país, pues, ¿no? Usted,
7: sí.
6: Yo que viajo mucho me encuentro con Gaibores, con Verdesotos, con Moras, digo, vos eres bolivarense.
7: Claro.
6: Y especialmente en los ríos hay mucha gente que viajó, como usted dice, hay 300 años de historia de migración hacia la costa, y la última masiva migración viene del tema de los normalistas del Ángel Polibio Chávez, que fueron a ser líderes en muchas comunidades, parroquias, ciudades en concreto en los ríos.
7: Oiga, y usted está topando una cosa que se me está escapando. Esta provincia, en especial San Miguel, ha sido cuna de educadores.
6: Uh-huh, así es.
7: Y por una razón económica, faltaba dinero para ser profesionales universitarios. Entonces, hacían educadores, gente inteligente que quería enseñar. Y esos educadores han cubierto al país.
6: Así es.
7: La gente dice, yo tenía un profesor que era de por Guaranda, ¿cómo se llamaba el pueblo? San Miguel, ya me acordé, decían, ¿no?
6: Sí, sí, sí, sí.
7: De tal manera que es una observación. Es de los grandes aportes de San Miguel a la cultura nacional. Ay, el maestro.
6: Las grandes colonias en Santo Domingo de los Áchilas, en Quevedo, en Ventanas, Babahoyo. Sí. Montalvo está lleno de santaferenses.
7: Inclusive chimbeños. En el oriente. Macas es formada por Rivadeneira de la provincia de Bolívar. Uh-huh. Y en el oriente es Rivadeneira. En Macas es pasando una puerta.
6: Así es, eso sí. Cuando usted se va a Misahuallí, recuerda que una vez yo viajé allá y a lo largo de las riberas del río habían fuentes Gaibores, Barraganes, Carrascos, y contaban los de Misahuallí que todos son bolivarenses, ¿no?
7: Uh-huh.
6: Así, mi doctor, hubiese sido mucho más interesante cobrar una hora con usted, lamentablemente su tiempo.
7: Bueno, ya lo haremos de nuevo.
6: Sí, quedo yo, le dejo comprometido, porque yo creo que es importante. Algo que hemos dejado de hacer en la radio por falta de actores es este tema que a mí me apasiona mucho. Converso con un Julio Ballesteros, guarandeño, un hombre de cultura que conoce mucho estos temas, que con quien hemos hablado mucho, y que sí hemos visto la necesidad de que los entes culturales de nuestro pueblo se activen y busquemos nuestra identidad. Algo que no tiene San Miguel construido y no tiene formado es la identidad sanmigueleña. Si nos dicen qué escucha el sanmigueleño, su canción, su vestimenta, su alimentación, todo tenemos, pero nada orgánicamente construido.
7: No, y además a mí me encanta y les felicito que a través de la radio, que uno llega a todos los sectores sociales, ustedes hagan una labor que va a quedar para siempre.
6: Mi doctor, ha sido realmente para mí un honor tenerle aquí. No,
7: igual. Almita,
6: muchas gracias. Espero que no sea ni la primera ni la última, y le tengamos, ojalá cada vez que venga a hacer estos eventos, poder hacer eventos. Ya estamos trabajando otro formato de programación, un poco más los podcasts más centrados y más largos que podamos desarrollar.
7: No,
6: esto que es hermoso, doctor, le dejo en sus palabras finales.
7: No, encantado. Para mí será un gusto que cada vez que venga San Miguel, estar con la radio con ustedes y compartir cosas lindas.
8: Muy bien, Almita, muchas gracias. Usted es la mentalizadora de este importante evento, en conjunto con varios importantes sanmigueleños que hacen cultura. Saludo yo a Edgitas, que es mi buen amigo, que el otro día tuvimos un diálogo justo en la velación de don Vicente Gaibor. Conversamos por alrededor de unas 5 horas, hablamos de cultura y nos quedamos comprometidos en trabajar a favor de eso. Almita, sus palabras finales.
9: Le agradezco también esta invitación para poder difundir algo de lo que hemos hecho hoy día sobre la calle del arte. Porque, como dijo el doctor Jurado, el arte es algo que nace de nuestro interior, que nos emociona, que nos transforma la vida. Y el arte está fuera de las redes, nos humaniza, somos nosotros mismos y hacemos el arte. Entonces, para apartarnos de lo que nos está sacando de nuestro mundo, nos está transformando, haciéndonos, robotizándonos, es hacer nosotros mismos todo. Actuar como personas, actuar como amigos, actuar, o sea, ser lo que es un ser. Por eso agradezco que me haya invitado, para poder difundir un poquito sobre el arte. Uh-huh. Y también algún ratito, ojalá se pueda hacer alguna otra cosa, y siempre a la orden.
8: Ok, cuenten conmigo, Almita, todos los amigos, ya yo justamente me apasionaba mucho este tema. De hecho, algún día podamos conversar con el doctor, de las pocas cosas que yo he aprendido de grandes hombres, que con quienes he conversado. Así que, amigos, son las 19:59. Queremos agradecerles por su sintonía. Estaremos con ustedes ya el próximo lunes. El día de mañana tendremos feriado, así que todos nos dedicaremos a hacer otras actividades. Buenas noches.
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0: Sí, ahora.
1: 20:08 p.m.
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1: ¿Qué tal, amables oyentes? Dios me los colme de muchas bendiciones. Una vez más, invitándole, pese a que la invitación está todos los días hecha, para que usted, a través de este programa Conferencias del Alma, a la vez nos pueda escuchar, a la vez pueda yo llegar a su corazón, y también a la vez usted pueda ya coger su dirección, que es lo más importante quizás, con la cual usted va a encontrar el pasaporte al triunfo, al éxito, a la prosperidad, a encontrar paz, armonía y algo muy importante, la solución a tantas lágrimas, a tanto sufrimiento, a tanta amargura. Mujer que me está escuchando en estos momentos, que quizás ha sido víctima de tantas cosas negativas, que en el diario vivir y en el camino de su vida encontró solamente sufrimiento, amargura y tristeza, que quizás usted en el campo del amor nunca encontró la felicidad, porque quizás fue víctima y ajusticiada por el látigo del dolor, de la envidia. Porque en verdad, nosotros sí nos vemos el rostro, pero lamentablemente no sabemos la persona que está a nuestro lado. La persona que incluso convive con nosotros resulta ser nuestro peor enemigo en muchas ocasiones. No hablo por todos, pero sí por muchas personas. Con el pasar del tiempo, el amor se convierte en odio, y el odio se convierte en venganza, y la venganza lleva a simplemente a estar muertos en vida. Aunque le parezca mentira, hay muchas personas que dicen que no, que todo está bien. Mientras tanto, usted está terminando su vida día a día. En muchas ocasiones he visto, el silencio lo dice todo. La amargura y la tristeza se nota en su rostro. Pero ¿por qué permite usted, hermano, hermana que me escucha? ¿Por qué, hombre que me está escuchando en estos momentos, usted permite que su vida se vaya al fracaso? ¿Que usted vaya de tumbo en tumbo? ¿Acaso usted piensa que usted vino a este mundo para sufrir? Muchas personas me dicen, es que aquí estamos en este valle de lágrimas. Dios no quiere eso, mi querido hermano, permítame. Dios nos puso aquí para regocijarnos de amor, de paz, de armonía, para ser felices en el poco o tiempo que estemos aquí. Porque en verdad nosotros, todos, y en algo Dios fue muy justo, ¿sí? Sea rico, sea pobre, sea negro, blanco, millonario, lo que usted me quiera llamar, tenga buenas cuentas bancarias o no las tenga, todos tenemos que despertar un día en la vida eterna. ¿Qué quiero decirle? Dios fue muy justo. Todos tendremos que irnos de este mundo, pero hagamos bien las cosas. Sembremos para cosechar. Disfrutemos. Alguien es eterno. Quien te habla en estos momentos, Yahaira, una servidora de ustedes. En el pasar del tiempo, aprendí que nada es duradero, que todo es momentáneo. Pero mientras Dios me dé la oportunidad, no solamente de seguir aquí sirviendo a ustedes, compartiendo mis saberes, enseñando lo que yo en verdad aprendí, y mientras pueda hacerlo, lo haré con todo el amor del mundo. Obviamente, no soy perfecta, lo perfecto es inhumano. Soy un ser como ustedes, pero sí, gracias a Dios, que me gusta luchar donde muchas personas han fracasado. Pero mi triunfo no es pisotear, herir o lastimar a alguien. Mi triunfo es que usted, mujer, que ayer usted sufría y lloraba amargamente, que no sabía qué hacer en su vida, que con lágrimas de dolor y sufrimiento en su rostro simplemente la escuché decirme: hermana Yahaira, nunca he sido feliz, siempre he tenido mis fracasos, mi tropiezo en la vida, he hecho el bien y nunca he recibido el bien. Pero alguna ocasión le dije a alguien: hermana, recuerde algo muy importante, Dios la tiene aquí con vida y algo hay que hacer, hay propósitos buenos. Quizás usted sembró, no en terreno fértil aparentemente, a lo mejor en sus hijos, recibirá la recompensa en sus nietos o recibirá la recompensa en otras personas, porque así es la vida. Usted siembra y algún día cosecha, hermana. Hermano que me está escuchando, que a veces nosotros decimos: es que ya no quiero saber nada de mi vida, ya no quiero hacer nada, me fui al fracaso. No, recuerda, mientras hay vida hay esperanza, y mientras hay esperanza hay la oportunidad de seguir luchando. Hermano que me estás escuchando, levántate. ¿Qué haces ahí? ¿Piensas que todo te va a solucionar estando ahí acostado, que todo va a salir bien estando ahí reposando todo el tiempo sin saber qué es lo que pasa afuera? Despiértate, retira esa venda de tus ojos que lleva puesto, levántate. Te has tropezado, te has caído, levántate con más fuerza, vuelve a empezar. Recuerda, la vida es hoy, no mañana. Mientras hay vida y esperanza, nunca es tarde para empezar. A grandes males, dale grandes soluciones. Algún momento sí le dije: nosotros somos arquitectos de nuestro propio destino. Nosotros debemos de sembrar amor y cosechar amor. Algún momento lo haremos. Hagamos bien las cosas, hermano. Pero hoy necesito una mano amiga. Hoy necesito recuperar esa fe, esa confianza. Adelante. Yahaira, quien te habla en estos momentos, atiende aquí en esta única dirección. Y no me confunda si no me conoce. Hay personas que lamentablemente se toman mi nombre. Qué pena. Vuelvo a reiterar esto. Cuando alguien me viene a visitar o me han preguntado y me han dicho: busco a tal persona, ¿sí? Siempre les digo: diríjase a esta dirección si la conozco, y si no la conozco, pues no es aquí. Porque en la vida hay que ser honestos. En la vida hay que saber respetar. Desde ahí nace lo que es la honestidad, ¿sí? Yahaira atiende solo en esta dirección. 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Usted con toda confianza, venga. Todos los días atiendo personalmente, ¿sí? Yo no salgo al mediodía, usted viene personalmente, converse. ¿Qué es lo que pasa? ¿Qué es lo que sucede? ¿Por qué se encuentra mal? Aquí tengo un mensaje, mire, que me llega. desde Echandía. Muchas gracias en Echandía, en Calume, en Catarama, en Ricaute, en la parte de acá. Muchísimas gracias de Quevedo, de La Maná, de Babahoyo. Muchísimas gracias en la parte de Cotopaxi, de Tungurahua, de Pastaza. Quiero agradecerles a todas las personas acá en la parte de Guayaquil. Quiero agradecer esa sintonía en Salinas, en Manabí. Muchas gracias. Tengo este mensaje que me dice lo siguiente: Yajaira, por favor, dígame primeramente el número de mi suerte. Me llamo Jaime Rosero. Y quiero pedirle también que me ayude y me diga si podré realizar o no el viaje que pienso emprender y me irá bien. ¿Y qué es lo que debo de hacer? Mucha atención, mi querido hermano, ¿sí? El viaje, hágalo con toda confianza. Veo muy, como le digo, un buen viaje por venir. Triunfo y felicidad para usted. Y es hora, mi querido hermano. No se decaiga, siguen adelante. También acerca de lo que me dice, su número de suerte, por favor, según su fecha de nacimiento, es el 9, el 2, el 0. Para juego de azar, lotería, recuerde. Este es el número de su suerte. Igual hay muchas personas que me preguntan, según la fecha de nacimiento, no adivino, recuerden, adivino Dios. Según la fecha de nacimiento, sí, sacamos y damos el número que corresponde para juego de azar o lotería. Sí. Y también acerca de los problemas y dificultades, necesita hacerse un baño antes de viajar, haga este baño. Por favor, conseguir jabón de rosas, conseguir albahaca, consiga vara de la justicia, menta, mejorana, por favor, 10 litros de agua, cocine. Deje macerar un día antes para las personas que quieran realizar un viaje. Deje macerar las plantas que le acabo de mencionar. Aparte, por favor, cocinar ruda de gallinazo en 5 litros de agua. Poner la ruda de gallinazo y 3 piedras de río, por favor, hierva todo esto. Energizamos de esa manera. Primero despojamos con la agüita que le acabo de mencionar, con la ruda y las 3 piedras. Limpiamos, liberamos. Y luego con la otra agüita enjuagamos utilizando el jabón de rosas. Realizar martes, viernes y martes. Repítalo, por favor, por 3 veces. Haga el viaje con seguridad y todo le irá bien. Encienda una velita antes de viajar para las personas que van al extranjero, encender una velita de color amarillo. Pero si usted quiere un ritual especial, ¿sí? Algo muy especial, venga. Toda esa clase de trabajo lo realizamos. No tenga miedo para, quizás, como lo digo así, para comprar una casa, un carro, se necesita tanto dinero. Venga con toda confianza. Traiga simplemente fe, confianza en Dios y venga. 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Yajaira solo atiende aquí personalmente. No, hay personas que se han tomado mi nombre aquí en San Miguel y han dicho que Yajaira no está, pero están ahí para atenderlos, no se confunda. Yajaira atiende en esta única dirección, San Miguel de Bolívar, Parque Central de San Miguel de Bolívar, cuarto piso alto, Casa Naturista Rincón Andino. Tengo otro mensaje de nuestro querido hermano de acá, desde Guanujo, dice, mucha atención, en Guanujo. Quiero saber si la enfermedad puedo tratarlo o no. Me envió la fotografía, lo demás déjelo en reserva. A ver, mi querido hermano en Guanujo, usted necesita hacer un tratamiento con medicina natural o la otra medicina. El problema suyo es un problema de gastritis. Necesita usted realizar un buen tratamiento y también tenemos principio de diabetes.

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1: Radio Espacio, informa la hora. Son las 21:09 de la noche.

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1: Son las 22 horas, 10 de la noche.
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1: 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Hemos disfrutado de un viaje tropical. Nos encontramos en la próxima parada.

0: 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Son las 4 de la mañana.
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2: Tal amables oyentes de la sintonía, reciban un cordial saludo de esta su servidora de hoy, mañana y siempre, y diré de estos sus servidores, quienes estamos aquí con un solo propósito: hacer el bien a nuestro semejante. Recordarles algo muy importante, siempre un consejo para vivir mejor, recordarles algo maravilloso. El obstáculo más grande en la vida, ¿sí?, es el miedo. Si tú tienes miedo, nunca vas a cruzar. Si tú tienes miedo, nunca te enamorarás de una mujer bonita. Nunca tendrás progreso ni prosperidad. En la vida, rompe el miedo. Cambia tu forma de pensar. Pero obviamente, es importante, hermano oyente, que tú te pongas un propósito. Primero, rompo el miedo, pero primeramente, sí, llamo a Dios en mi ayuda. Ahorita tenemos una llamada en línea, pero estamos en nuestro programa. Luego del programa estaremos junto a ustedes, hermanos oyentes. El propósito, como lo vuelvo a reiterar, cambiar nuestra forma de pensar. El miedo no te lleva a nada bueno. El miedo causa problemas, dificultades, tristezas y fracaso en tu vida. Hermano que me estás escuchando, tú a veces tienes miedo incluso a marcar mi teléfono, que es el 0960-70-2312. Para que tú, cuando lo decidas, lo hagas. ¿Y sabes por qué te digo el miedo? Porque piensas que a lo mejor cuando llegas a visitar esta casa, este rincón andino, así lo puse yo, rincón andino, casa naturista rincón andino, que queda ubicado aquí en San Miguel de Bolívar, en el Parque Central, en la casa del doctor Gaibor. No te confundas, llega al Parque Central de San Miguel de Bolívar, en donde queda ubicado la iglesia, sí, en el cuarto piso, ahí encuentras el rincón que tanto buscas, el rincón andino. En donde tú a veces, como te vuelvo a reiterar, tienes miedo a llegar. ¿Sabes por qué? Porque piensas que vas a visitar una bruja, ¿o qué me dirán? No me confundas si no me conoces. Quien te habla en estos momentos, Yahaira, Yasmín y Francisco, o Francesco, como lo quieras llamar, nuestro querido hermano, ¿sí? Estamos aquí con un propósito: realizar tratamientos, curaciones, sanaciones, liberaciones, curar, sanar, romper gualichos, brujerías, hechicerías. No me confundas, hermano. Yo no te ofrezco cosas negativas, porque no, pienso que en la vida hay que sembrar todo lo positivo. Y a esto me refiero, desde ahí comienza, pensando positivamente. Hay personas que han llegado acá a mi consultorio y cuando se sientan en mi escritorio les he dicho: ¿qué pasa, hermana? Con ese temor, con ese miedo, ¿sí? ¿En verdad piensas que te voy a invitar a hacer algo malo? Jamás. Yo estoy aquí para curar, con el permiso de Dios, para sanar, porque me he preparado. Porque gracias a Dios, de mis ancestros, de mis abuelos, de mis taitas, he recibido lo que es el saber, el transmitirte, porque conozco cómo curar. Y gracias también, en los países en donde he visitado, he podido brindar mis conocimientos y a la vez he podido transmitir el saber. Y he podido también hoy ser una profesional, no lo digo en forma de alarde, pero sí me gusta que usted sepa con quién va a tratar. Mi querida hermana Yasmín, a su corta edad, aparentemente, una gran profesional, una persona que sí conoce lo que es la medicina ancestral, porque es un médico ancestral, una persona que sí conoce cómo, a través de las benditas plantas, curar y sanar, a través de lo que es una flama de la vela, poder decirte de dónde viene, para dónde es que vas, cuál es tu problema, cuál es tu enfermedad. Pero lo principal, hermano, nosotros aquí estamos para transmitirte energía positiva, que es amor hacia ti, hermano. No nos confundas. Tú llegas quizás cansado, agotado, desesperado y deprimido, porque has sido víctima de tantas cosas negativas. Por eso te digo, hermano, escucha, rompe el miedo en este momento. ¿Me estás escuchando? No solo para visitarme, sino para que tú personalmente vengas. El mayor error, darse por vencido si aún no ni comienzas. Hay persona que me dice, es que hermana Yahaira, yo no sé si me va a ir bien en el negocio o no. Te va a ir bien, hermano. Pon ese propósito, me va a ir bien. Y si algo está mal, para eso estoy aquí. Y no solamente soy yo, porque vayan a pensar muchos, a lo mejor hermanos, que sí, a lo mejor conocen de plantas, cómo curar, cómo romper aquellos gualichos, aquellas enfermedades. Porque no soy solo yo, ni solo acá mi hija, o a lo solo acá, a lo mejor, mi querido hermano Francisco. No solo somos nosotros, habrán muchas personas, ¿sí? Que usted puede acudir donde aquella persona, pero para poder usted acudir, debe dejar ese miedo, debe dejar usted ese egoísmo hacia usted mismo y encontrar solución a aquella enfermedad, a aquel problema, a aquella dificultad. El mayor defecto, el egoísmo. ¿Por qué te digo el egoísmo? Porque tú eres egoísta contigo mismo. Porque tú no piensas en que debes de hacer las cosas bien, ¿sí? Estás enfermo, estás mal, estás decaído, estás angustiado. Piensas en dejar la herencia, pero no piensas en curarte. Eres egoísta contigo, hermano. ¿Qué te pasa? Despiértate. La vida que Dios te dio es para que tú la lleves en bien. Hay gente que me llega y me dice, es que hermanita, ¿sabe qué pasa? Es que si yo me hago curar, tengo que gastar. Y a veces dice, en verdad hay gente que no tiene, pero hay personas que dicen, es que a veces, ¿qué me dirán mis hijos? ¿Qué me dirá mi familia? Y yo le pregunto, ¿cuánto le dieron para llegar a tener lo que usted tiene? ¿Sí? Es bueno escuchar un consejo, pero no es bueno dejar manipular, sino es bueno pensar en uno primero, en hacer bien las cosas. Decide hoy, quizás, a lo mejor para llegar donde Yahaira, no sé de dónde vengas, pero a lo mejor necesitas unos $20 para los pasajes, como muy lejos viniendo. Pero sabes que esa es la mejor inversión de tu vida, y no porque vengas a dejarme a mí, no me confundas, sino porque aquí vas a encontrar lo que tú buscas. Una profesional en realizar un buen tratamiento, una buena curación, una buena sanación, en hablarte la verdad, en decirte qué es lo que pasa, por qué te encuentras mal, por qué te encuentras en el fracaso. ¿Por qué tú dejas que tu vida vaya al fracaso, hermano? Mira, aquí tengo un mensaje. Y por esto decía, qué egoísta. El más grande defecto es el egoísmo. La mayor destrucción en tu vida, ser egoísta contigo mismo. Y la mayor distracción, en cambio, es el trabajo. Si tú trabajas, hasta los dolores se te van, ¿o no es así? Aquí tengo un mensaje, mira lo que dice. Hermana Yahaira, quiero pedirle de favor, desde la parte de Babahoyo, no sé qué hacer. En verdad, quería irme a visitarle, mire, quería irme a visitarle, pero a la vez me da un poco de temor, porque no sé qué es, me va a pasar o qué voy a encontrar. Soy Manuel Viteri. Por favor, lo demás déjelo en reserva. Quiero saber por qué me encuentro tan mal y si tendré cura o no tendré cura. Mis hijos no me permiten incluso llegar, dice, donde brujos. Mire, a esto me refería. Mi querido hermano, le aclaro, primeramente, muchas gracias por el mensaje, por la claridad, porque las cosas deben de hablarse claras. Brujo, yo como siempre le digo, a lo mejor cuando no me peino, pero todos los días, gracias a Dios, agüita hay. ¿Sí? Usted necesita realizar un tratamiento, una curación, romper aquella enfermedad. Ya está repartiendo las tierras, las herencias, pero no tiene para usted. Ya no avanza con su cuerpo, incluso al punto de que usted se está secando, al punto de que usted está sufriendo un problema de impotencia. Por eso su compañera incluso se apartó y la abandonó, pero no por la impotencia, sino porque usted está haciendo malas cosas. Piensa, está bien pensar en sus hijos. Piensa en ellos y en usted, en su vejez y en la vejez de ella. Usted dice, todo me va mal. Claro que sí, porque usted está haciendo malas cosas. Y vea, aunque le parezca mentira, solo le digo, de la noche a la mañana, ¿quién le hizo firmar una escritura a usted? ¿Sí? De pronto usted, sin darse cuenta, ya firmó unos documentos. Y no es uno de sus hijos, es alguien que está conviviendo con uno de sus hijos, es una nuera suya. ¿Sí? Esta persona ni siquiera, acuérdese de mis palabras, ni siquiera va a ser para sus hijos, va a ser para ella y no sé quién disfrutará. Y usted está acabando con su salud y su vida, cayendo hasta en el vicio del alcohol, porque dice, tengo depresión. Para el alcohol usted tiene, para curarse no tiene, para salir de ese laberinto de confusión, vaya, averigüe bien, averigüe de la persona que le digo y pregúntele qué hacía hace 15 días, un martes, donde una persona, un pitonizo, qué realizaba y qué llevaba de usted. Solo averigüe eso. Unas fotografías y por qué su esposa, prácticamente, bueno, su compañera, porque no están casados, ¿sí? ¿Por qué se fue? ¿Por qué ella se encuentra enferma y por qué usted está enfermo? Solamente le digo eso, hermano. Si usted me quiere creer, hágalo. Y si no, como le vuelvo a reiterar, muchas personas pueden ayudarle a que usted salga de este problema. Así le he dado contestación a este mensaje. Tengo otro mensaje, muchas gracias. 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Nuestro querido hermano Francisco, nuestra querida hermana Yasmín y quien te habla, Yajaira, estamos aquí no solamente compartiendo nuestros consultorios, sino compartiendo nuestros saberes, nuestros conocimientos, ayudándote, brindándote una mano amiga, orientándote a que tú te levantes de aquel hecho de dolor, de sufrimiento, de amargura, hermano. Como decía, el mayor, recuerde, la mayor distracción es el trabajo. Si tú trabajas, las cosas salen bien. Los más grandes maestros son nuestros hijos, nuestros niños. Y el sentimiento más vil en la vida es la envidia. Mira, hasta para que tú vengas a curarte, hay muchas personas que tienen envidia y no te dejan. Hasta que tú puedas llegar acá, no te dejan, porque tienen envidia. No creas que es porque en verdad te aprecian. No quieren verte bien. Pero vuelvo a repetirte, rompe el miedo, ¿sí? Porque es el mayor obstáculo en la vida. Y di, hoy voy a hacerlo, voy a buscar solución a mi problema, a mi enfermedad. Hoy quiero saber qué pasa. Hasta por curiosidad, envía tu mensaje a nuestro WhatsApp al 0960-70-2312. No puede enviar un mensaje. Por favor, envía una carta, una misiva, como lo hacíamos antes. O simplemente llega directamente a nuestro consultorio, recordándote, San Miguel de Bolívar, Parque Central de San Miguel de Bolívar. Recuerde, nunca es tarde para empezar, ¿sí? La vida es hoy, no mañana. Dios nos ha permitido seguir aquí en esta lucha diaria, así que hermanos, cordialmente invitados. Dios me los bendiga, amables oyentes.
3: ¿Pensaste que moriría por ti?

0: Buenos días. Son las 5 de la mañana con 15 minutos.
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3: ¡Chao!

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0: Dios pequeña.
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0: Ahora sí que se vino el feriado.
1: Esto es mi Ecuador.
0: Ahora sí que se vino el feriado. Ahora sí que se vino el feriado, señoras y señores. Vive el feriado. Vive el feriado, pero si ¿sí saben por qué es el feriado? Pero si ¿sí saben por qué es el feriado, sí se la saben. Qué bueno, sí se la saben, qué lindo, qué belleza. Sí se la saben por qué es el feriado, ahí sí. Yo creo que a la persona que sí sabe por qué es el feriado, sí deberían darle el feriado. Pero hay personas que no saben por qué es el feriado. Deberían ponerlo en consideración. Deberían ponerlo en consideración. Buenos días, Ecuador, con día amanecida. Buenos días, ecuatorianos, con día amanecida. Buenos días, todos ustedes, arríbese. Arriba ese ánimo, arriba esa alegría.

0: Hoy día amanecida, les decimos arriba ese feriado. Aquí con día amanecida les decimos arriba, arriba, arriba, arriba, arriba, arriba, al levantarse con pie derecho, a ponerse contento, a ponerse feliz, a ponerse ready. Buenos días, Ecuador.
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0: descansó en la paz del Creador, quien en vida se llamó el señor Jofre Gualberto Chávez Cabezas. Sus hermanas Jovita, Yedamia Chávez Cabezas, Lilian Alina Chávez Cabezas y Nancy Lady Chávez Cabezas. Y demás familiares ruegan acompañar a la velación de sus restos mortales en la sala de velaciones Moyano, ubicado en la calle Alfredo Coloma, diagonal al Hospital de San Miguel de Bolívar. A posterior se comunicará la hora y la fecha de su traslado por esta misma emisora. Sus familiares anticipan sus agradecimientos. Que haya paz en la tumba de quien en vida se llamó el señor Jofre Gualberto Chávez Cabezas.
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43 minutos. Las 5 de la mañana con 43 minutos en espacio. ¡Epa! Buenas, buenas, país. Buenas, buenas, dormilones. Buenas, buenas, perezosos. Mañana extraordinaria, mañana bonita, mañana linda para decirles afuera la pereza.

Pregmen que estoy vendiendo. Por último, hasta fiado voy a mandar dando. ¿Ah? Hasta fiado voy a mandar dando. Pero compren, compren, compren. Vaya comprando, vaya llevando, vaya haciendo el gasto. Vaya comprando, vaya llevando, vaya haciendo el gasto, papá lindo, eso. Eso, buenos días.

Dios sea ánimo. 5:52, 5:52. Hoy lo que nos vamos a poner es el chico a levantarse. Eso sí lo vamos a poner el día de hoy. Porque los guambritos, ay sí. Pero sí les ha pasado, ¿no?

Y el abuelito, la abuelita se matan gritando a los guambras. Se matan gritando a los guambras. Guambras, levantarse, ya. Ya nada. Ah, pero los días que es feriado, los días que es vacaciones, antes de las 6 de la mañana, mamita, tengo hambre. Ya quiero comer. Hambrito, cualquier es parecido a la realidad, es pura coincidencia. Levante, levante la mano, al fin ya ha pasado esto con los guambrillos estos. 5 de la mañana con 54. 5 de la mañana con 54 minutos. Buenos días. Modo feriado, pero ahí le damos. Modo feriado, ahí le damos. Y amanecida, modo feriado. Sí, señor. Bueno,

5 de la mañana con 57 minutos en Ecuador. 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

0: 6 de la mañana, buenos días. Orlando Bosques, un saludo muy especial para mis padres Tirson Bosques y Dina Albán, en el barrio 13 de abril desde Lago Agrio. Tucumbíos. Saludo para la familia Loaiza Salazar de parte de Vicente Loaiza. Saludos desde Guayaquil, Cooperativa Monte Sinaí. Saludo para todos los guayaquileños por sus fiestas. Estamos de festividades, bendiciones para usted. Un abrazo re gigante a esta hora de la mañana. La pausa y volvemos.
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4: Son las 6 de la mañana.

Ha pasado un mes de tu partida y aún sentimos tu vacío. Señor, danos fortaleza para soportar y sobrellevar estos momentos tan difíciles. Agradecimiento, invitación religiosa al recordar con profundo dolor y tristeza el primer mes del sensible fallecimiento de quien en vida se llamó el señor Edgar Vicente Gaibor García, más conocido como Don Caucamote. Su esposa, la señora Rosita González. Su hijo Sebastián Gaibor González, los 500 Gaiborcitos. Y demás familiares agradecen por todas las muestras de solidaridad en tan difíciles momentos. Invitan a unirse en oración en la celebración de la Santa Misa que por el eterno descanso de su alma se realizará el día de mañana, sábado 10 de octubre, a partir de las 2 de la tarde en la Iglesia Matriz de San Miguel de Bolívar. Sus familiares anticipan sus agradecimientos, paz en la tumba de quien en vida se llamó el señor Edgar Vicente Gaibor García, más conocido como Don Caucamote. La Santa Misa este sábado 10 de octubre, 2 de la tarde en la Iglesia Matriz de San Miguel de Bolívar. Señor de la vida, te damos gracias por la madre que nos regalaste. Aunque hace años partió a tu presencia, su amor y ejemplo siguen vivos en nuestras memorias. Que su descanso sea eterno y que su legado continúe iluminando nuestro caminar con fe y esperanza. Al recordar 4 años del fallecimiento de quien en vida se llamó la señora Luz María Jaña, sus hijos Leonidas, María, Erlinda, Dora, Carmita, Guamán, Jaña y demás familiares invitan a la Santa Misa que en su memoria se llevará a cabo este día sábado 10 de octubre a las 4 de la tarde en la capilla del recinto San Jacinto perteneciente a la parroquia San Vicente. Sus familiares anticipan sus agradecimientos, paz en la tumba de quien en vida se llamó la señora Luz María Jaña. La Santa Misa se llevará a cabo este sábado 10 de octubre, 4 de la tarde en la capilla del recinto San Jacinto perteneciente a la parroquia San Vicente. Paz en su tumba. Has dejado un vacío tan grande que nunca podrá llenarse porque a los seres como tú no se les puede olvidar. Por eso tu recuerdo será imborrable y eterno. Al recordar 6 meses del fallecimiento de quien en vida se llamó el señor Eudoro Olmedo Morales Vázquez, su esposa, sus hijos, nietos y demás familiares invitan a la Santa Misa que en su memoria se oficiará el sábado 10 de octubre, 5 de la tarde, en la capilla del recinto El Rodeo. Sus familiares anticipan sus agradecimientos, paz en la tumba de quien en vida se llamó el señor Eudoro Olmedo Morales Vázquez.

0: existir quien en vida se llamó el señor Jofre Gualberto. Jofre Gualberto Chávez Cabezas. Sus hermanas Jovita, Yodamia Chávez Cabezas, Lilian, Alina y Nancy Lady Chávez Cabezas y demás familiares invitan a la velación de sus restos mortales en la sala de velaciones Moyán, ubicado en la calle Alfredo Coloma, diagonal al hospital. La misa de cuerpo presente se comunicará posterior por esta misma emisora. Este es un servicio de funeraria Moyano de San Miguel de Bolívar. Paz en su tumba. Ha pasado un año de tu partida y aún sentimos el vacío de tu presencia. Sabemos que desde el cielo tu santa bendición nunca nos faltará, madre querida. Al recordar con profundo dolor y tristeza un año del sensible fallecimiento de quien en vida se llamó la señora Juanita Guillín, su esposo fallecido Segundo Valverde, sus hijos Fabián fallecido, Marcelo, Patricio, Lorena, María y Juan Carlos Valverde Guillín, sus nietos y demás familiares invitan a la Santa Misa de Honras. En su memoria se llevará a cabo el día sábado 10 de octubre, 5 de la tarde, en la Iglesia Matriz de San Miguel de Bolívar. Sus familiares anticipan sus agradecimientos, paz en la tumba de quien en vida se llamó la señora Juanita Guillín.
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7: Me encanta la comida, señor.
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8: Atentos, atentos, atentos, atentos, atentos, atentos a la hora. Muy bien, estamos ya en la... En las 6 de la mañana con 14 minutos, son las 6 de la mañana con 14 minutos en Espacio. A ver, póngale. Déjele ahí que estamos modo feriado y le vamos a poner alegría, le vamos a poner buena música. Son las 6 de la mañana con 14 minutos. Saludo Miriam Jiménez en Pumamaqui para mis padres Ángel Jiménez y Magdalena Ponce desde Sangolquí. Un saludo muy especial para toda la familia Loaiza. Buenos días, saludo para la familia Bosques. Hola, Mónica Barragán. Saludo para mi mami, la señora María Jaña, que está de visita por Guaranda y rumbo hacia Riobamba. Feliz viaje para toda la gente trabajadora de Las Guardias que ya están atendiendo en la feria. Además de hacerles la cordial invitación a las festividades en honor a San Pachito. Hoy son las festividades. Oye, no. Bueno, este fin de semana son las fiestas ahí de San Francisco. Nos estaban invitando y ya nos comprometimos en otro lado. Un abrazo a nuestros buenos amigos de las Guardias. Un abrazo regigante a nuestros buenos amigos de Las Guardias. Saludos a esta hora. Las 6 de la mañana con 14, son las 6 de la mañana. 6 con 14. Buenos días. Modo feriado, pero le vamos poniendo buena música, buen ambiente, buena vibra. Hasta que llegó el viernes. Levante. Está frío, pero levante. Mire cómo estamos, con chompa, con bufanda. Ahí le damos.

San Miguel de Bolívar, ahí no. Lindo. A ver qué dice, qué dice. En la cocina de Noah. Rico, una coladita morada, lindo. Lindo, a degustar. ¿Sí o no, Silvi? Ya nos vamos con toda la gallada. Good morning, saludos, John Mora desde Boston. Un fuerte abrazo a esta hora de la mañana. Saludos, compadre.

jefo, mi pana, mi brother, mi viejo amigo. Jefo, saludos, Yamiler, don Robert, Yoquito. Saludos cordiales y para nuestros amigos, para toda la gente que hace haciendo la Quinta del Edén. Bueno, saludos, un abrazo. A toda la gallada, a todita la gallada, saludos. Se va de finca, Jefo, se va de finca, Jefo. Se va de campo, se va de ganado. Ah, saludos al Jefo, buenos días. Un abrazo re gigante a esta hora de la mañana, muy bien. Modo feriado, buena música, 6:18 a.m. Marcelito Gómez. Un abrazo, Marcelito, a esta hora de la mañana, buenos días. Epa, le ponemos buena música, buena.

quienes hoy están de cumpleaños, a quienes hoy están de cumpleaños, muchas felicidades y bendiciones. En la ciudad de Ambato, saludos, dice, para mi hijita Scarlett María Mesa Secaira. Feliz cumpleaños para mi pequeña princesita de parte de su madrecita, Dinita de parte de su hermanita Yomairita, que le aman muchísimo. Que cumpla muchos años más de vida y que Dios en su infinita bondad le colme de muchas bendiciones. Un abrazo. Scarlett María Mesa Secaira. Feliz cumpleaños. Un abrazo a la distancia.

Música, esta es la alegría que le ponemos en la mañana. Buenos días, saludo para mi esposa Adita Rivera en La Yolanda y parte de su esposo Walter Rivera. Para mi mami, la señora Gloria Bonilla de La Yolanda, dice saludos cordiales, también un fuerte abrazo a esta hora. Saludos, Manuelito Erazo, un abrazo, mi buen amigo. Para mis hijos Evelyn Guadalupe y Emanuel Erazo. Y para la consentida de la familia, mi Salomé Erazo, con una canción cuatro tablas. Ya le ponemos la canción, ya le ponemos. Ya le ponemos la musiquita. Saludos a esta hora de la mañana. Las 6 de la mañana con 28 minutos. 6:28, la hora exacta. La hora exacta. Saludos para mi mami María Macías en Manabí, recinto del Plátano. Buenos días, hola. A nuestros buenos amigos de la parroquia Balsapamba, saludo a Balsapamba. Tierra linda, Balsapamba, están en nuestra sintonía. Buenos días, José Vinicio, saludos de cumpleaños en La Joya de los Hachas. Para mi esposo Jacinto Duche, de parte de su esposa, de parte de sus hijos. El día de hoy está de cumpleaños, que aviva los cumpleañeros del día de hoy. Para mi tía, dice la señora Lucila Morales, de parte de su sobrina Nelly Pérez, desde Montalvo. Una canción bien bonita, ya la podemos escuchar de lágrimas, ya le ponemos, lindo, belleza, buenos días. Pachita Sánchez, bendecido viernes.

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su amistad y los momentos compartidos vivirán por siempre en nuestros corazones. Sus familiares y amigos te recordamos con cariño y gratitud, confiando en que descansas en la paz del Señor. Al recordar con profundo dolor el primer mes del fallecimiento de quien en vida se llamó el señor Rodolfo Mora Carrasco, su primo Miguel Coloma y demás familiares invitan a la Santa Misa que en recuerdo de su alma se oficiará el día viernes, el día de hoy viernes 9 de octubre a partir de las 14:02 p.m. en la capilla del barrio Tumbuco. Familiares anticipan sus agradecimientos, paz en la tumba de quien en vida se llamó el señor Rodolfo Mora Carrasco. Agradecimiento, invitación religiosa. Ha transcurrido desde que por voluntad del cielo abandonaste nuestra casa, un mes que sentimos el vacío de tu cariño, de tus ocurrencias, de tu abrazo, de tu compañía. Hoy sabemos que estás en el cielo y gozas de la vida eterna al lado de nuestro Señor. Al recordar con profundo dolor y tristeza el primer mes del sensible fallecimiento de quien en vida se llamó el señor Edgar Vicente Gaibor García, más conocido como Don Caucamote. Su esposa, la señora Rosita González, su hijo Sebastián Gaibor y demás familiares ruegan acompañar a la Santa Misa que por el eterno descanso de su alma se llevará a cabo el día de mañana, sábado 10 de octubre a las 14:02 p.m. en la iglesia matriz de San Miguel de Bolívar. Sus familiares anticipan sus agradecimientos, que haya paz por siempre en

0: Su vida fue un ejemplo de amor, sus manos un refugio y recuerdo será nuestra guía por siempre. Al recordar con profundo dolor y tristeza un mes del fallecimiento de quien en vida se llamó don Pedro Guamán Tene. Sus hijos Marco, Estuardo, fallecido, María, Alberto, Blanca, sus hermanos, sus nietos, bisnietos y demás familiares expresan un profundo agradecimiento por todas las muestras de solidaridad en tan difíciles momentos. Invitan a la Santa Misa, que en su memoria se llevará a cabo el día sábado 10 de octubre a las 12:30 en la Iglesia Matriz de San Miguel de Bolívar. Paz en la tumba de quien en vida se llamó don Pedro Guamán Tene. En el barrio San Juan Pamba de San Miguel de Bolívar ha dejado de existir quien en vida se llamó el señor Amado Wilson Heredia Coloma, su esposa la señora Luz María Antonieta Guerrero Benavides, sus hijos Jorge, Magda, Jenny, Carlos y Mayra. Sus nietos, bisnietos y demás familiares invitan a la velación de sus restos mortales en su domicilio ubicado en el barrio San Juan Pamba. La misa de cuerpo presente será el día de hoy, viernes 9 de octubre a las 11:00 en la Iglesia Matriz de San Miguel de Bolívar. Sus familiares anticipan sus agradecimientos, paz en su tumba. 6 meses ha transcurrido desde que tu ausencia física dejó un vacío imposible de llenar en nuestras vidas. Sin embargo, el respeto a tu memoria y el amor eterno que nos sembraste sigue intacto. Al cumplirse 6 meses del fallecimiento de quien en vida se llamó la señora emérita Targelia Gaibor Gaibor, sus hijos, su esposo y demás familiares invitan a la Santa Misa, que se llevará a cabo este sábado 10 de octubre, 18:30, 6:30 en la Iglesia Matriz de San Miguel de Bolívar. Paz en su tumba. Invitación religiosa: cuando alguien que amamos parte de este mundo, no hay forma de evitar la tristeza ni el vacío en el corazón. Sin embargo, nos queda la paz y el consuelo de saber que ya descansas junto a nuestro Padre Celestial. Al recordar con profundo dolor y tristeza un mes del fallecimiento de quien en vida se llamó la niña Katie Jailin Zurita Lema, sus padres Johnny Zurita y Mireya Lema, su hermano Carlito Zurita Lema, sus abuelitos, tíos y demás familiares expresan un profundo agradecimiento por todas las muestras de solidaridad que a través de su presencia, llamadas telefónicas, oraciones, publicaciones en redes sociales y más. Invitan a la Santa Misa este sábado 10 de octubre a las 18:30 en la Iglesia Matriz de San Miguel de Bolívar. Paz en la tumba de quien en vida se llamó la niña Katie Jailin Zurita Lema. Señor de la vida, te damos gracias por la madre que nos regalaste. Aunque hace años partió a tu presencia, su amor y ejemplo siguen vivos en nuestra memoria. Que su descanso sea eterno y que su legado continúe iluminando nuestro caminar con fe y esperanza. Al recordar 4 años el fallecimiento de quien en vida se llamó la señora Luz María Jaña, sus hijos Leonidas, María, Erlinda, Carmita, Dora, Guamán, Jaña y demás familiares invitan a la Santa Misa este sábado 10 de octubre a las 4:00 en la capilla del recinto San Jacinto perteneciente a la parroquia San Vicente.
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0: Hora exacta en Ecuador. Atentos a la hora, a las 6:45. Las 6:45. A ver.
6: Otro éxito más.
0: Eso, caracho, ahora sí. Bonita Guambra. Bueno, a nosotros también sí nos gusta que nos digan bonitos Guambras. Ah, a nosotros también sí nos gusta. 6:00 a.m.

antes decían bonito Wambra, ahora dicen, ¿qué es esa barriga? ¿Qué es esa panza? Barriga de taxista tiene ya. Bonito Wambras. Antes, pero hasta agarrar, Dios sí. Ay, sí. Bonito Wambra se llama esta canción. Bonito Wambra se llama esta canción. Sí, señores. Las 6 de la mañana, 6 de la mañana con 46.

La familia Solís, saludos cordiales. Un abrazo a nuestros buenos amigos desde Salinas de Bolívar. Saludos para doña Bachita. Buenos días, ¿cómo está doña Bachita? Saludos a doña Rosita. ¿Cómo está doña Rosita? ¿Cómo ha pasado? Buenos días. Buen viernes, 6 de la mañana.

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0: Después dice, de ganas cambiaron. 6 de la mañana, 6:49. ¡Epa! Vamos con música, vamos con alegría, vamos con buena vibra.

nuestros buenos amigos de Balsapamba. Saludos. Feliz viernes, fin de semana le esperamos. A ver, fin de semana le estamos escuchando en Balsar Recinto, la linda. Vía al Empalme, Katia Araujo, Bonoso, buenos días, hola.

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1: Las 7 de la mañana.
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Modo feriado, les decimos buenos días, 7:07. Modo feriado, les decimos buenos días. 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

0: de Bonilla, Edgar Campaña, Leonardo Farías. Saludos desde Santa Fe, Argentina. Hola.
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0: Carlitos Barragán, buenos días. A la gente de Balsar, buenos días. Gente maravillosa de Balsar. Déjeme chequear algo de noticias por acá. Hay que chequear algo de noticias, que hay novedades. Sin cifras de empleo ni de pobreza al día, el Estado ecuatoriano decide a ciegas, advierten expertos, dice un dato acá. El gobierno amplía los apagones a 3 días por semana a industrias. Alto voltaje, 1.5 voltaje industrial. Y así de poquito a poquito.

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1: Este feriado tiene que ser aprovechado a lo máximo y en cosas positivas, en cosas buenas. En cosas positivas y en cosas buenas tiene que ser aprovechado este feriado. Sí, señores. Un abrazo re gigante para todos ustedes quienes sintonizan Espacio y la Buena.

gracias, está en nuestra sintonía. A nuestros buenos amigos de la parroquia Santa Fe, saludos a la gente maravillosa de Santa Fe. Saludos cordiales para Gaby Gómez Calero, que está de cumpleaños. Hola, Gaby. Está de cumpleaños. Saludo para Gabycita. Gabrielita, que tenga un feliz cumpleaños en compañía de sus seres queridos, en compañía de su familia. Cumpliendo sus 8 añitos de vida. Saludos en Santa Fe, a nuestros buenos amigos de Santa Fe, Mariadita, y para toda su familia, saludos cordiales de buenos días. ¡Viva la cumpleañera!

0: Y como dijo el árbitro al final del partido, esto no va más.
1: Se terminó.
0: Hemos activado las primeras horas del día. De amanecida por hoy concluye. Esto ha sido todo por hoy.
2: Guardo el gallo y nos vamos.

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1: Las 8 de la mañana.
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1: Son las 9 de la mañana.
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1: Son las 10.
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2: Son las 11.
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1: Son las 12, las 12 del mediodía.
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2: La una de la tarde.
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2: Las 15 horas.
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1: Son las 16 horas.
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1: Las 17 horas, 5 de la tarde.
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1: Son las 17 horas con 8 minutos, son las 5 de la tarde con 8 minutos. 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Hoy estamos en Eternamente Ecuatoriano, pero modo feriado. Modo feriado. Hoy viernes 9 de octubre, donde estamos saludando, estamos muy contentos. Muchos dicen, bueno, yo estoy en feriado, pero no saben ni por qué están en feriado. A ver, ¿qué tenemos para acá? Dice, un sismo sacude la provincia de Esmeraldas este sábado. Este viernes debe ser, porque está justo con la fecha del día de hoy. Bueno, muy bien, son las 17 horas con 9 minutos, son las 5 de la tarde con 9 minutos en todo el país. Así es que a este modo feriado y con musiquita rocolera queremos darles ese saludo cordial. ¿Qué es lo que hay una noticia internacional en Panamá? Un terremoto de magnitud 7,6 sacude Panamá. Y también enciende la alerta de tsunami para Ecuador. Este es un dato que tenemos para esta hora. Un fuerte sismo de magnitud preliminar 7,6 sacudió Panamá este viernes 9 de octubre del 2026 a las 12:56. ¿Sí? Hora local. El movimiento telúrico registrado inicialmente por el Instituto de Geociencias de la Universidad de Panamá. Y organismos internacionales situó su epicentro cerca de la provincia Los Santos, en una profundidad superficial que intensificó la percepción del temblor en gran parte del territorio panameño. Ya se dará a conocer también cuáles son los graves resultados sobre este terremoto en Panamá. Son las 17 horas con 11 minutos, son las 5 de la tarde con 11 minutos en todo el país.

17:16, las 5:16. 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Oiga, hoy tenemos que poner un ambiente extraordinario. Estamos en el viernes, pero nos podemos salir un poquito del formato. ¿Sí o qué? A ver. Diecisiete horas con diecisiete minutos. Son las 5:17. La independencia de Guayaquil fue un suceso que tuvo lugar el 9 de octubre de 1820 con el propósito de romper las amistades coloniales que existían entre el territorio de la provincia de Guayaquil y el Imperio Español, y que dio paso al surgimiento de la provincia libre de Guayaquil como estado independiente. La independencia de Guayaquil reanimó la guerra de independencia de la Real Audiencia de Quito como parte de las guerras emancipadoras de aquel entonces. Entre los factores principales que concurren en este suceso están la sublevación de la guarnición española de la ciudad de Guayaquil, formada esencialmente en el regimiento de granaderos de la Reserva del Cusco, y el desembarco de la expedición libertadora del Perú al mando de José de San Martín. Hoy se celebra o se recuerda o se revive o bueno, lo que sea, y decimos que viva Guayaquil, la independencia de Guayaquil, un suceso que dio a lugar un 9 de octubre de 1820. Ahora ya sabe por qué tiene feriado, ya saben por qué tiene feriado, es por eso. Son las 17:18, son las 5:18 para salirnos un poquito del formato. Esta canción que habla de qué, del auténtico guayaquileño, del hombre, del caballero guayaquileño con su guayabera, de la mujer guayaquileña con su elegancia, con su acento y con todo su gallardía. Habla esta canción, una canción que pertenece a Pepe Jaramillo y que prácticamente es el himno de los guayaquileños. ¿Sí o no? 17:19. Disfrutemos de esta canción.

Y si hablamos de muy buenas canciones en homenaje a Guayaquil, si ya escuchamos la voz y el estilo de Pepe Jaramillo, no podría ser de otra manera también escuchar la voz inmortal del eterno guayaquileño Julio Jaramillo, Al Volver, Guayaquileña, que es esta una de sus clásicas canciones también. Hoy, diciendo o viviendo este 9 de octubre, este 9 de octubre.

Y así a ese estilo decimos que viva Guayaquil. 17:25, son las 5:25 en todo el país. Listos para continuar. Y un día de feriado, como es feriado nacional, pues queremos darnos una vuelta por todo el país. ¿Qué les parece? 17:25 y a este estilo sería buenazo.

las 17:33, las 5:33 en todo el país. A ver, ¿qué más tenemos? ¿Qué más tenemos? Y una vez aprovechemos el ambiente. 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También nos vamos de fiestas por ahí mismo. 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

Descansó en la paz del Creador, quien en vida se llamó el señor Jofre Gualberto Chávez Cabezas. Sus hermanas Jovita, Yodamia Chávez Cabezas, Lilian Alina y Nancy Lady Chávez Cabezas y demás familiares comunican este lamentable fallecimiento. Invitan a la velación de sus restos mortales en la sala de velaciones Moyano, ubicado en San Miguel de Bolívar, en la calle Pedro Carbo y Alfredo Coloma, diagonal al hospital. A su vez que comunican que la misa de cuerpo presente se realizará el día sábado 10 de octubre a las 11 de la mañana en la iglesia matriz de San Miguel de Bolívar, luego al cementerio general para su cristiana sepultura. Este es un servicio de funeraria Moyano de San Miguel de Bolívar. Paz en su tumba.

0: agradecimiento e invitación religiosa al cumplir es el primer año del sensible fallecimiento de quien en vida se llamó la señora Juanita Guillín. Su esposo Segundo Valverde, su fallecido, sus hijos Fabián fallecido, Marcelo, Patricio, Lorena, María y Juan Carlos Valverde. Sus nietos y demás familiares invitan a la Santa Misa que en su memoria se llevará a cabo el día sábado 10 de octubre a las 5 de la tarde en la Iglesia Matriz de San Miguel de Bolívar. Sus familiares anticipan sus agradecimientos, que haya paz por siempre en su tumba. Su vida fue un ejemplo de amor, sus manos un refugio y su recuerdo será nuestra guía por siempre. Al recordar con profundo dolor y tristeza un mes del fallecimiento de quien en vida se llamó don Pedro Guamán Tene, sus hijos Marco, Estuardo fallecido, María, Alberto, Blanca, sus hermanos nietos, bisnietos y demás familiares invitan a la Santa Misa que por el eterno descanso de su alma se llevará a cabo este día sábado 10 de octubre a las 12:30 en la Iglesia Matriz de San Miguel de Bolívar. Sus familiares anticipan sus agradecimientos, paz en su tumba. 6 meses ha transcurrido desde que tu ausencia física dejó un vacío imposible de llenar en nuestras vidas. Sin embargo, el respeto a tu memoria y el amor eterno que nos sembraste siguen intactos. Al cumplirse 6 meses del fallecimiento de quien en vida se llamó la señora emérita Targelia Gaibor Gaibor, sus hijos, su esposo fallecido y demás familiares invitan a la Santa Misa que en memoria de su alma se oficiará el día sábado 10 de octubre a las 18:30, 6:30 de la tarde, en la Iglesia Matriz de San Miguel de Bolívar. Sus familiares anticipan sus agradecimientos, paz en su tumba. Has dejado un vacío tan grande que nunca podrá llenarse porque a los seres como tú no se le pueden olvidar, por eso tu recuerdo será imborrable y eterno. Al recordar con profundo dolor 6 meses el fallecimiento de quien en vida se llamó el señor Eudoro Olmedo Morales Vázquez, su esposa, sus hijos, nietos y demás familiares invitan a la Santa Misa este sábado 10 de octubre a las 17:05 de la tarde en la capilla del recinto El Rodeo. Sus familiares anticipan sus agradecimientos, paz en su tumba. Invitación religiosa, Padre de bondad, que su luz eterna ilumine a quienes partieron y que tu consuelo abrace a quienes hoy guardan su recuerdo con amor. Al cumplirse 1 mes del fallecimiento de quien en vida se llamó la señora Mariana Isidora Erazo Verde Soto, su esposo, el señor César Vargas, sus hijos Aníbal, Marisol, Alonso, Marcelo, Yolanda y Janet Vargas Erazo, sus hijos políticos, sus nietos, sus hermanos y demás familiares, agradecen por todas las muestras de solidaridad en tan difíciles momentos. Invitan a la Santa Misa que en su memoria se llevará a cabo este día sábado 10 de octubre a las 14:02 de la tarde en el Santuario de Lourdes. Sus familiares anticipan sus agradecimientos, paz en su tumba.
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Son las 17:45, las 5:45. 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

17:56, son las 5:56 ya en la recta final de la programación. El fuerte sismo de 7,6 registrado este viernes 9 de octubre del 2026 en Panamá dejó estragos significativos en la infraestructura del país, siendo la ciudad de Panamá, en la provincia de Coclé, en el centro del país, uno de los puntos más golpeados. Entre las afectaciones más graves reportadas destaca el colapso parcial de la emblemática Iglesia Catedral de San Juan Bautista, un monumento histórico de la arquitectura eclesiástica con más de 4 siglos de antigüedad. Las imágenes compartidas en redes sociales y medios locales muestran el derrumbe de su torre derecha y de la fachada, cuyos escombros y fragmentos cayeron directamente sobre el atrio de la vía pública. Bueno, entre otras situaciones. Estamos en la recta final de la programación Eternamente Ecuatoriano, modo feriado y modo rocolero el día de hoy. Vamos a cumplir con algunos compromisos de publicidad, pero les vamos a dejarles acompañándoles con buena música a partir de las 20 horas luego de cumplir con los anuncios. También estaremos con Sabor a Viernes. Buenas tardes, buenas noches, buen feriado, un abrazo para todos ustedes.

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1: Son las 18 horas.
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2: 6 meses ha transcurrido desde que tu ausencia física dejó un vacío imposible de llenar en nuestras vidas. Sin embargo, el respeto a tu memoria y el amor eterno que nos sembraste sigue intacto. Al cumplirse 6 meses del sensible fallecimiento de quien en vida se llamó la señora emérita Targelia Gaibor Gaibor. Sus hijos, su esposo y demás familiares invitan a la Santa Misa que en su memoria se oficiará el día sábado 10 de octubre a las 18:30, 6:30 de la tarde en la iglesia matriz de San Miguel de Bolívar. Paz en su tumba. Invitación religiosa, Padre de bondad, que tu luz eterna ilumine a quienes partieron y que tu consuelo abrace a quienes hoy guardan su recuerdo. Al cumplirse 1 mes del fallecimiento de quien en vida se llamó la señora Mariana Isidora Erazo Verde Soto, su esposo el señor César Vargas, sus hijos Aníbal, Marisol, Alonso, Marcelo, Yolanda y Janet Vargas Erazo, sus hijos políticos, nietos, sus hermanos y demás familiares invitan a la Santa Misa el día sábado 10 de octubre a las 14:02 p.m. en el Santuario de Lourdes. Sus familiares anticipan sus agradecimientos, paz en su tumba. Invitación religiosa, cuando alguien que amamos parte de este mundo, no hay forma de evitar la tristeza ni el vacío en el corazón. Sin embargo, nos queda la paz y el consuelo de saber que ya descansa junto a nuestro Padre Celestial. Al recordar con profundo dolor y tristeza 1 mes del fallecimiento de quien en vida se llamó la niña Katie Jailin Zurita Lema, sus padres Johnny Zurita y Mireya Lema, su hermano Carlito Zurita y demás familiares, tíos, ruegan acompañar a la Santa Misa que por el eterno descanso de su alma se llevará a cabo el día sábado 10 de octubre a las 18:30 en la iglesia matriz de San Miguel de Bolívar. Paz en su tumba.
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1: 19 horas.
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